0: So klingt mein Lieblingssender.
1: Ahora todos juntos, ¡Hopanditos!